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Muy buenos días a todos los oyentes de Radio Zapatoca 1360 AM, radiozapatoca.com. Estamos en esta mañana, este lunes 21 de septiembre del año 2026, llevándoles la buena música, la buena programación en 1360 AM de Radio Zapatoca. Los acompañamos en la gerencia del doctor Gilberto Acevedo Acevedo, en la dirección Yasmín Arévalo, y les acompaña su amigo y servidor Orlando Jiménez, iniciando esta nueva semana. En este lunes, dándole gracias al Dios Todopoderoso por la bendición que nos da de seguir vivos, por la salud que tenemos, por absolutamente todo en cuanto hemos podido conseguir. Infinitas gracias al Dios Todopoderoso, al Dios de la vida, que nos ilumina, que nos aclara el camino. Para Él la gloria por los siglos de los siglos. A 5 de la mañana con 5 minutos, estamos en Amanecer Santandereano. La música carranga, la música popular, la música carrilera, los temas que ustedes quieran pedir, música de fin de año, estarán sonando en estas horas de Amanecer Santandereano. Sigue la música, siguen las canciones.

Las 5:13 minutos en Amanecer Santandereano. Resultados de las loterías. Bueno, loterías, tenemos los resultados del día sábado. Porque ayer, por ser domingo, no juegan las loterías. Tenemos el resultado de la Cauca 3409, Boyacá 8004. Los chances sí jugaron ayer. Las diferentes casas chanceras. Resultado de chances. Pit 4 noche 88-22. Pit 3 noche 6-17. Cafeterito noche 33-12. Motilón noche 14-57. Fantástica noche 29-77. Caribeña noche 78-18. Sinuano noche 98-27. La Culona noche 22-78. Astroluna 13-05 del signo Libra. Hijao de Oro 72-94. Chontico noche 47-95. Dorado noche 56-06. Samán 29-81. Paisita noche 39-46. Caribeña día 52-48. Pit 4 días 77-19. Pit 3 días 9-25. Antioqueñita 2 días 54. Motilón tarde 59-43. Sinuano día 88-26. La Culona día 38-41. Paisita día 89-21. Chontico día 67-25. Antioquinita 1-01-53. Seguimos con canciones en Amanecer Santandereano.

Las 5, 21 minutos, 5 de la mañana con 21 minutos. Está difícil la situación precisamente en Villa de Leyva por ese incendio. Está bastante cercano a la zona urbana. El incendio forestal que afecta el Cerro de San Marcos en Villa de Leyva mantiene concentrados a todos los organismos de socorro y autoridades en una operación que busca frenar el avance de las llamas. En medio de la emergencia, el gobernador de Boyacá, Carlos Amaya, hizo un llamado al presidente Abelardo de la Espriella para que se aumente el respaldo del gobierno nacional a esta situación. A través de su cuenta de X, el mandatario departamental pidió disponer más helicópteros, maquinaria y personal en tierra para apoyar las labores de control. El fuego continúa activo en el Cerro de San Marcos. Las condiciones en la zona han complicado las labores de los organismos de socorro. Los fuertes vientos han favorecido la propagación de las llamas y han dificultado el trabajo de las cuadrillas que permanecen en tierra. El operativo cuenta con apoyo aéreo y terrestre. Reportes locales señalan que entre 200 y 250 personas están participando en las labores, mientras varios helicópteros realizan descargas de agua sobre las zonas afectadas. La emergencia también llevó a las autoridades a ordenar evacuaciones preventivas en viviendas ubicadas cerca del Cerro de San Marcos ante el avance del fuego hacia sectores habitados. Amaya insistió en la necesidad de reforzar la capacidad de respuesta para contener el incendio y evitar que estas llamas sigan acercándose a las zonas pobladas de Villa de Leyva. Los equipos de emergencia permanecen en el área mientras avanzan las labores para poder controlar totalmente el incendio.

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1: Las 5:30, 5:30. El senador estadounidense Bernie Moreno volvió a plantear una fecha para las próximas elecciones presidenciales en Venezuela. Su propuesta apunta al 24 de julio del 2027, día que se conmemora el natalicio de Simón Bolívar. El legislador republicano por Ohio expuso nuevamente la idea a este domingo y sostuvo que establecer desde ahora una fecha permitiría avanzar hacia unos comicios que, según él y sus declaraciones, deben ser libres y justos. La propuesta llega mientras Washington mantiene su interés en el proceso político venezolano y avanza en nuevos acuerdos relacionados con el sector petrolero en el país. No es la primera vez que el senador menciona el 24 de julio del 2027, ya que Moreno había sugerido esa jornada semanas atrás y volvió a defenderla como una fecha con significado histórico por coincidir con el nacimiento de Simón Bolívar. En su mensaje, el congresista sostuvo que las elecciones son necesarias para completar la transición política venezolana y planteó que el país debe avanzar hacia una definición de un calendario electoral. Sin embargo, la fecha propuesta por Moreno no corresponde a una convocatoria oficial de elecciones en Venezuela. Hasta ahora se trata de un planteamiento público del senador estadounidense. Moreno también habló del petróleo venezolano. Relacionó la discusión electoral con la política energética impulsada por la administración de Donald Trump. El Senado se refirió al acuerdo petrolero anunciado por Washington y aseguró que este contempla el control mayoritario estadounidense sobre 65 mil millones de barriles de reservas probadas en Venezuela.
2: A 5:32, 5:32.

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1: Son los 1360 AM de Radio Zapatoca, Amanece Santanderiano. Vamos con información. 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

5:43 minutos, 5:43. Están investigando las amenazas contra el IMPED. Están ofreciendo recompensa de 100 millones de pesos. Las autoridades de Santander refuerzan todas las medidas de seguridad para los funcionarios del Instituto Nacional Penitenciario y Carcelario IMPED. Esto por varios hechos que se han presentado en Bucaramanga y también lo que ha sucedido en Girón. El ataque contra el dragoneante, el hecho de haber encontrado el cilindro con bastantes amenazas cerca de la cárcel de Palo Gordo. Todo esto ha hecho que el gobernador de Santander, Juvenal Díaz Mateus, junto con representantes del Ejército Nacional, la Policía Metropolitana, el IMPED, estén revisando toda la cuestión de seguridad. Implementen acciones para proteger al personal penitenciario. Una de las cosas que han hecho, pues, ha sido dar una recompensa de 100 millones de pesos para quienes suministren la información, identifique a los responsables de estos hechos recientes. El hecho de haber colocado ese cilindro, los panfletos, los videos amenazantes.

está la situación precisamente en las cárceles de Colombia. Las 5:45 minutos, 5:45.

por la fecha 11 el día de ayer de la Liga Betplay 2 2026. En un partido que Leopardo comenzó ganando con un gol de Luciano Pons y sentenció en el último suspiro con una nueva aparición de Emerson Batalla. La gran novedad de la formación auriverde fue la ausencia, desde luego, de Fabián Sambuesa, que fue expulsado. Anti-Independiente Medellín. Además, Pablo Peirano volvió a observar el encuentro desde el palco, pues cumplió una tercera fecha de sanción. Luciano Pons apareció temprano. Los primeros minutos y ya ese gol que le dio precisamente el dominio del partido, y al final remataron y obtuvieron ese 2-0 importantísimo para las aspiraciones del Atlético Bucaramanga.

clasificación, ¿cómo quedó con esta victoria del Atlético Bucaramanga? Queda primero el América de Cali con 21 puntos. Segundo el Millonario con 19. Tercero Nacional con 18. Y cuarto lugar Bucaramanga con 17. Quinto Tolima con 17 por diferencia de goles. Sexto Santa Fe 16. Séptimo Medellín 16. Octavo Deportivo Cali con 15. Noveno Llaneros con 14. Décimo Once Caldas con 12. De 11 Águilas con 11. De 12 Internacional de Bogotá. De 12 más 1 Cúcuta. De 14 Fortaleza. De 15 Pasto. De 16 Alianza Fútbol Club. 17 Boyacá Chicó. 18 Jaguares. 19 Deportivo Pereira. Como de 20 Junior. ¿Qué pasó con el Junior? ¿Qué pasó con tu papá? Las 5:55.

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2: 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Que pueda recibir las oportunidades, las bendiciones y las respuestas que necesito. Señor, guía mis pasos, protege a mi familia y permite que esta semana esté llena de paz, salud, prosperidad, alegrías y motivos para agradecerte, confiando siempre en que tus planes son mejores que los míos y que de tu mano cada día pueda traer nuevas oportunidades y grandes bendiciones. Bienvenidos a Despertemos con Cristo en esta mañana de lunes, lunes 21. Agradecemos, ya sabemos, a los medios de comunicación acá en nuestra localidad, pero tenemos que hacerlo porque gracias a ellos es posible llegar hasta donde usted se encuentre, hasta el lugar donde usted a esta hora de la mañana se está preparando quizás para salir a la labor, para preparando el desayuno, alistando los niños para salir al colegio, en fin, hasta ese lugar llegamos para que entre todos iniciemos de la mejor manera el nuevo día, la nueva jornada. Por tal motivo, debemos agradecer y reconocer los servicios que prestan los medios de comunicación, como lo es Radio Linguerque, Radio Zapatoca, Aupasa e Intersap y su canal Zapatoca TV. Y también llegamos hasta ustedes gracias al Facebook en el perfil Parroquia Zapatoca. De lunes a sábado, en punto de las 6 de la mañana, les acompañamos desde la Casa Cural de nuestra parroquia. Y los domingos, pues transmitimos la Sagrada Eucaristía a las 10 de la mañana. Saludamos a la Santísima Virgen María. El ángel del Señor anunció a María, y ella concibió por obra y gracia del Espíritu Santo. Dios te salve María, llena eres de gracia, el Señor es contigo. Bendita tú eres entre todas las mujeres, bendito el fruto de tu vientre Jesús. Santa María, Madre de Dios, ruega por nosotros los pecadores, ahora y en la hora de nuestra muerte. Amén. He aquí la esclava del Señor, hágase en mí según tu palabra. Dios te salve María, llena eres de gracia, el Señor es contigo. Bendita tú eres entre todas las mujeres, bendito el fruto de tu vientre Jesús. Santa María, Madre de Dios, ruega por nosotros los pecadores, ahora y en la hora de nuestra muerte. Amén. Y el Verbo se hizo carne y habitó entre nosotros. Dios te salve María, llena eres de gracia, el Señor es contigo. Bendita tú eres entre todas las mujeres, bendito el fruto de tu vientre Jesús. Santa María, Madre de Dios, ruega por nosotros los pecadores, ahora y en la hora de nuestra muerte. Amén. Ruega por nosotros, Santa Madre de Dios, para que seamos dignos de alcanzar y gozar las divinas promesas y gracias de nuestro Señor Jesucristo. Amén. Derrama, Señor, tu gracia en nuestros corazones, para que quienes hemos conocido por el anuncio del ángel la encarnación de tu Hijo, por los méritos de su pasión y muerte, lleguemos a la gloria de la resurrección. Por el mismo Cristo nuestro Señor. Amén. El día de hoy recordamos la memoria de San Mateo. Fue publicano, recaudador de impuestos. Respondió con entusiasmo a la llamada del maestro y le ofreció un gran banquete en su casa. Muchos publicanos y otras personas estaban a la mesa. Su evangelio, tradicionalmente considerado el primero antes del año 70, década del recto uso, uno de los bienes, el servicio a Dios y no al dinero, y la necesidad de no acumular tesoros en la tierra, sino en el cielo. Según la tradición, murió mártir en Etiopía. Sus reliquias fueron trasladadas a Paestún y luego a Salerno, donde se veneran, recordando hoy la memoria de San Mateo. Y ahora la invitación especial a unirnos a esta oración que cada mañana realizamos acá en Despertemos con Cristo, oración que también quienes han consagrado su vida al servicio la ofrecen. Y nosotros en el Facebook muy temprano compartimos esta oración para que al momento usted de iniciar su jornada pues la haga, y si quiere de una manera más directa, más especial, unirse a este momento en Despertemos con Cristo, pues también la pueda seguir muy de cerca, aunque al momento de estarla ofreciendo, pues la vamos visualizando acá a través de esta transmisión. Colocamos en las manos del Señor nuestras inquietudes, nuestras necesidades, nuestros proyectos, nuestras ilusiones, las cosas que se nos están dificultando, quizás problemas económicos, problemas en el hogar, temas de salud, bueno, tantas cosas que pueden estar pasando en este momento en alguna familia, en alguien en particular. Entonces, todo este momento lo vamos a unir, porque donde dos o tres están en mi nombre, ahí estaré. Y a esta hora de la mañana, gracias a esos medios de comunicación, es un número significativo los que nos unimos a esta oración. Señor, abre mis labios y mi boca proclamará tu alabanza. Nos unimos al himno que para el día de hoy se nos presenta. Vosotros que escuchaste la llamada de viva voz que Cristo dirigía a abrir nuestro vivir y nuestra alma al mensaje de amor que Él nos envía. Vosotros que invitados al banquete gustasteis el sabor del nuevo vino, llenad el vaso del amor que ofrece al sediento de Dios en su camino. Vosotros que tuvisteis tan gran suerte de verle dar a muertos nueva vida, no dejéis que el pecado y que la muerte nos priven de la vida recibida. Vosotros los que visteis ya glorioso, hecho Señor de gloria sempiterna, haced que nuestro amor conozca el gozo de vivir junto a Él la vida eterna. Amén. Nos unimos ahora al Salmo 62, madruga por Dios, todo el que rechaza las obras de las tinieblas, el alma sedienta de Dios. Este es el mandamiento, que os améis unos a otros como yo os he amado. Oh Dios, tú eres mi Dios, por ti madrugo. Mi alma está sedienta de ti, mi carne tiene ansia de ti, como tierra reseca, agostada sin agua. Como te contemplaba en el santuario viendo tu fuerza y tu gloria, tu gracia vale más que la vida, te alabarán mis labios. Toda mi vida te bendeciré y alzaré las manos invocándote. Me saciaré en manjares exquisitos y mis labios te alabarán jubilosos. En el lecho me acuerdo de ti y velando medito en ti, porque fuiste mi auxilio y a la sombra de tus alas canto con júbilo. Mi alma está unida a ti y tu diestra me sostiene. Gloria al Padre, al Hijo y al Espíritu Santo, como era en el principio, ahora y siempre, por los siglos de los siglos. Amén. Este es mi mandamiento, que os améis unos a otros como yo os he amado. El cántico de los hijos de la iglesia, el nuevo pueblo de Dios, se alegran en su Rey Cristo, el Señor. Toda la creación alabe al Señor. Nadie tiene amor más grande que el que da la vida por sus amigos. Criaturas todas del Señor, bendecid al Señor, ensalzadlo con himnos por los siglos. Ángeles del Señor, bendecid al Señor. Cielo, bendecid al Señor. Aguas del espacio, bendecid al Señor. Ejércitos del Señor, bendecid al Señor. Sol y luna, bendecid al Señor. Astros del cielo, bendecid al Señor. Lluvia y rocío, bendecid al Señor. Vientos todos, bendecid al Señor. Fuego y calor, bendecid al Señor. Fríos y heladas, bendecid al Señor. Rocíos y nevadas, bendecid al Señor. Témpanos y hielo, bendecid al Señor. Escarchas y nieve, bendecid al Señor. Noche y día, bendecid al Señor. Luz y tiniebla, bendecid al Señor. Rayos y nubes, bendecid al Señor. Bendiga la tierra al Señor, ensálcelo con himnos por los siglos. Montes y cumbres, bendecid al Señor. Cuanto germine en la tierra, bendiga al Señor. Manantiales, bendecid al Señor. Mares y ríos, bendecid al Señor. Cetáceos y peces, bendecid al Señor. Aves del cielo, bendecid al Señor. Fieras y ganados, bendecid al Señor. Ensalzadlo con himnos por los siglos. Hijos de los hombres, bendecid al Señor. Bendiga Israel al Señor. Sacerdotes del Señor, bendecid al Señor. Siervos del Señor, bendecid al Señor. Almas y espíritu justo, bendecid al Señor. Santos y humildes de corazón, bendecid al Señor. Ananías, Azarías y Misael, bendecid al Señor, ensalzadlo con himnos por los siglos. Bendigamos al Padre, al Hijo y al Espíritu Santo, ensalcémoslo con himnos por los siglos. Bendito el Señor en la bóveda del cielo, alabado y glorioso y ensalzado por los siglos. Nadie tiene amor más grande que el que da la vida por sus amigos. Alabad al Señor, sus siervos todos. Salmo 149, alegría de los santos. Vosotros sois mis amigos y hacéis lo que yo os mando. Cantad al Señor un cántico nuevo. Resuene su alabanza en la asamblea de los fieles. Que se alegre Israel por su Creador, los hijos de Sión por su Rey. Alabad su nombre con danzas, cantadle con tambores y cítaras, porque el Señor ama a su pueblo y adorna con la victoria a los humildes. Que los fieles festejen su gloria y canten jubilosos en filas, con vítores a Dios en la boca y espadas de dos filos en las manos. Para tomar venganza de los pueblos y aplicar el castigo a las naciones, sujetando a los reyes con argollas, a los nobles con esposas de hierro. Ejecutar la sentencia dictada es un honor para todos sus fieles. Gloria al Padre, al Hijo y al Espíritu Santo, como era en el principio, ahora y siempre, por los siglos de los siglos. Amén. Vosotros sois mis amigos y hacéis lo que yo os mando.

ya no sois extranjeros ni forasteros, sino que sois ciudadanos del pueblo de Dios y miembros de la familia de Dios. Estáis edificados sobre el cimiento de los apóstoles y profetas, y el mismo Cristo Jesús es la piedra angular. Por él todo el edificio queda ensamblado y se va levantando hasta formar un templo consagrado al Señor. Por él también vosotros os vais integrando en la construcción para ser morada de Dios por el Espíritu. Nos unimos ahora al cántico evangélico, el cántico de Zacarías, el Mesías y su precursor. Jesús vio a un hombre llamado Mateo sentado ante la mesa de cobro de los impuestos y le dijo: sígueme. Él se levantó y lo siguió. Bendito sea el Señor Dios de Israel, porque ha visitado y redimido a su pueblo, suscitándonos una fuerza de salvación en la casa de David su siervo, según lo había predicho desde antiguo por boca de sus santos profetas. Es la salvación que nos libra de nuestros enemigos y de la mano de todos los que nos odian. Ha realizado así la misericordia que tuvo con nuestros padres, recordando su santa alianza y el juramento que juró a nuestro padre Abraham, para concedernos que, libres de temor, arrancados de la mano de los enemigos, le sirvamos con santidad y justicia en su presencia todos nuestros días. Y a ti, niño, te llamarán profeta del Altísimo, porque irás delante del Señor a preparar sus caminos, anunciando a su pueblo la salvación, el perdón de sus pecados. Por la entrañable misericordia de nuestro Dios, nos visitará el sol que nace de lo alto, para iluminar a los que viven en tiniebla y en sombra de muerte, para guiar nuestros pasos por el camino de la paz. Gloria al Padre, al Hijo y al Espíritu Santo, como era en el principio, ahora y siempre, por los siglos de los siglos. Amén. Jesús vio a un hombre llamado Mateo sentado a la mesa de cobro de los impuestos y le dijo: sígueme. Él se levantó y lo siguió.

Demos gracias a nuestro Padre que está en los cielos, porque por medio de los apóstoles nos ha dado parte de la herencia de los elegidos, y aclamémosle diciendo: el coro de los apóstoles te alaba, Señor. Te alabamos, Señor, porque por medio de los apóstoles nos ha dado la mesa de tu cuerpo y de tu sangre. En ella encontramos nuestra fuerza y nuestra vida. El coro de los apóstoles te alaba, Señor. Te alabamos, Señor, porque por medio de los apóstoles nos has preparado la mesa de tu palabra. Por ella crecemos en el conocimiento de la verdad y se acrecienta nuestro gozo. El coro de los apóstoles te alaba, Señor. Te alabamos, Señor, porque por medio de los apóstoles has fundado tu iglesia. Por ella nos edificas en la unidad de tu pueblo. El coro de los apóstoles te alaba, Señor. Te alabamos, Señor, porque por medio de los apóstoles nos ha dado el bautismo y la penitencia. Por ellos nos purifica de todas nuestras culpas. El coro de los apóstoles te alaba, Señor. Les compartimos a continuación las lecturas que el día de hoy estaremos escuchando al momento de participar de la Sagrada Eucaristía. Espíritu Santo, condúcenos al momento propicio para vivir una experiencia firme de fe. Pasa junto a nosotros y atrae nuestro corazón con la fuerza suave de tu presencia. Lectura de la carta del apóstol San Pablo a los Efesios, capítulo 4, versículo 1 y siguientes. Hermanos, yo, el prisionero por el Señor, os ruego que andéis como pida la vocación a la que habéis sido convocados. Sed siempre humildes y amables, sed comprensivos, sobrellevados mutuamente con amor, esforzados en mantener la unidad del Espíritu con el vínculo de la paz, un solo cuerpo y un solo Espíritu, como una sola es la esperanza de la vocación a la que habéis sido convocados. Un Señor, una fe, un bautismo. Un Dios Padre de todo, que está sobre todos, actúa por medio de todos y está en todos. A cada uno de nosotros se le ha dado la gracia según la medida del don de Cristo. Y Él ha constituido a unos apóstoles, a otros profetas, a otros evangelizadores, a otros pastores y doctores, para el perfeccionamiento de los santos en función de su ministerio y para la edificación del cuerpo de Cristo, hasta que lleguemos todos a la unidad en la fe y en el conocimiento del Hijo de Dios, al hombre perfecto, a la medida de Cristo en su plenitud. Palabra de Dios. Te alabamos, Señor. El Salmo 18 a toda la tierra alcanza su pregón. El cielo proclama la gloria de Dios, el firmamento pregona la obra de sus manos. El día al día le pasa el mensaje, la noche a la noche se lo susurra. A toda la tierra alcanza su pregón. Sin que hablen, sin que pronuncien, sin que resuene su voz, a toda la tierra alcanza su pregón y hasta los límites del orbe su lenguaje. A toda la tierra alcanza su pregón. Del Santo Evangelio según San Mateo. En aquel tiempo, al pasar, vio Jesús a un hombre llamado Mateo sentado al mostrador de los impuestos y le dijo: sígueme. Él se levantó y lo siguió. Y estando en casa, sentado a la mesa, muchos publicanos y pecadores que habían acudido se sentaban con Jesús y sus discípulos. Los fariseos, al verlo, preguntaron a los discípulos: ¿cómo es que vuestro maestro come con publicanos y pecadores? Jesús lo oyó y dijo: no tienen necesidad de médicos los sanos, sino los enfermos. Anda, aprende lo que significa misericordia quiero y no sacrificio, que no he venido a llamar a justos, sino a pecadores. Palabra del Señor. Gloria a ti, Señor Jesús.

Hoy la liturgia de la palabra, cuando recordamos la memoria de San Mateo, apóstol y evangelista, nos invita a contemplar uno de los misterios más consoladores de nuestra fe, la mirada misericordiosa con la que Jesús transforma la vida humana. El evangelio nos ubica en la mesa de cobro de impuestos. Mateo era un hombre rechazado por su comunidad, visto como pecador público y traidor por colaborar con el imperio ocupante. Sin embargo, cuando Jesús pasa a su lado, no ve una etiqueta ni un expediente de faltas. Ve a un hombre necesitado de salvación. Con solo dos palabras, sígueme, Jesús rompe la inercia de vida de Mateo. Y Mateo se levanta, deja atrás las certezas del dinero para abrazar la verdad, la verdadera libertad. Ante las críticas de los fariseos por sentarse a la mesa con pecadores, Jesús pronuncia el corazón de su misión. No tienen necesidad de médicos los sanos, sino los enfermos. Misericordia quiero y no sacrificios. La salvación no es un premio para los perfectos, sino una medicina para los heridos. Cristo no busca personas capacitadas, sino que capacita a quienes eligen. La diversidad de dones para la unidad de la iglesia. San Pablo, en su carta a los Efesios, nos ayuda a comprender las consecuencias de este llamado. Mateo fue llamado a ser apóstol y evangelista, pero cada uno de nosotros ha recibido una gracia según la medida del don de Cristo. Pablo nos exhorta a vivir una vida digna de la vocación recibida, fundamentada en cuatro aptitudes esenciales: humildad, amabilidad, afecto mutuo y unidad. Humildad, reconocer que todo lo hemos recibido por gracia. Amabilidad y paciencia, saber sobrellevar las debilidades ajenas, así como Dios sobrellevaba las nuestras. Afecto mutuo, construir lazos reales de fraternidad. Unidad de espíritu, recordar que somos un solo cuerpo, un solo Señor, una sola fe, un solo bautismo. Los dones y los ministerios que Dios nos da, pastores, educadores, evangelizadores, servidores, no son para el prestigio personal, sino para la edificación de la comunidad hasta que todos alcancemos la madurez de Cristo. Un pregón que llega a toda la tierra. El Salmo 18 nos recuerda que la respuesta de Mateo al llamado de Jesús dio un fruto inmenso. Su testimonio y su escrito evangelizador se convirtieron en ese pregón que alcanza a toda la tierra. De ser un cobrador de impuestos enfocado en sus propias ganancias, Mateo pasó a ser un portador de buena noticia para la humanidad entera. Quizás estos puntos nos ayuden para nuestra vida cotidiana, para nuestra vida diaria. Acepta la mirada de Jesús. Si hoy sientes que tus fallas, tu pasado o tus debilidades te alejan de Dios, contempla a Mateo. Jesús no te llama por lo que eres, sino por lo que puedes llegar a ser en sus manos. Cena con la misericordia. Muestra la misma actitud de Cristo hacia los demás. Evita el juicio rápido o la superioridad moral. Acércate al que está alejado con la medicina del perdón y la acogida. Ponte en pie y sirve. Responder al seguimiento implica levantarse de nuestras condiciones o apegos y poner nuestros dones particulares al servicio de la unidad de la iglesia y de nuestra familia. Que la intercesión de San Mateo nos inspire a ponernos en camino tras la huella del Maestro, sabiendo que en su misericordia encontramos nuestra verdadera vocación.

yo, el prisionero por el Señor, os ruego que andéis como pide la vocación a la que habéis sido convocados. Pablo escribe esta carta estando bajo arresto domiciliario, seguramente en Roma. Pero como dijo a su discípulo Timoteo, la palabra de Dios no está encadenada. Y por eso le recuerda a los conversos de la ciudad de Éfeso cosas importantes para su vida cristiana. Vivir la fe más allá de ese primer encuentro con Jesús, que es el punto de partida, supone una gracia que ha de ir progresando en conocimiento, donde está presente el ámbito común que nos acoge a todos, la Iglesia. Ese marco que acoge a todos los creyentes, formando esa gran familia de seguidores de Jesús. La fe es un don que Dios regala, pero implica compromiso. El plan de Dios abarca a toda la creación, que ha de unificarse sin contemplar el origen o procedencia de aquellos que integran ese cuerpo cuya cabeza es Cristo. De ahí se derivan consecuencias que nos identifican como miembros de este cuerpo. Todo ello va más allá de un simple aglutinamiento de personas. Implica una vida profunda que une todos los seguidores de Jesús en una misma fe. El riesgo es siempre la división, que ocasiona tensiones por donde se rompe la unidad. Por lo mismo, lo que sale al exterior es una comunidad donde el mensaje de Jesús queda desdibujado. La búsqueda de esa unidad tiene una forma de vida que San Pablo destaca en el comienzo de la carta. Invita a la humildad y a la amabilidad, virtudes un tanto olvidadas, pero necesarias si queremos transmitir el amor que ha de estar presente en nuestras relaciones. Y eso tiene consecuencias que se traducen en esfuerzos por sobrellevarnos unos a otros, aceptándonos en nuestras debilidades, y todo ello para no romper la unidad. Eso implica ser conscientes de que Dios nos ha dado a todos dones para servir a la comunidad. La diversidad de ministerios es una diversidad enriquecedora a fin de que lleguemos a la unidad en la fe y en el conocimiento de Jesucristo. De ese modo, se va enriqueciendo la Iglesia, edificando el cuerpo de Cristo con la colaboración de todos.

Muy bien, gracias por compartir este momento de oración en compañía de Despertemos con Cristo. La invitación para que mañana, Dios mediante, en punto de las 6, nos encontremos nuevamente para iniciar el día, para iniciar la jornada de la mejor manera. Dios nuestro, que en tu inefable misericordia elegiste a San Mateo para transformarlo de recaudador de impuestos en un apóstol, haz que también nosotros, imitando su ejemplo y apoyados por su intercesión, te sigamos con fidelidad, que sean las circunstancias de nuestra vida. El Señor nos bendiga, nos guarde de todo mal y nos lleve a la vida eterna. Amén.

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6:38, 6:38 en Amanecer Santandereano de Radio Zapatoca. Tenemos la información del Pico y Placa para el día de hoy, lunes 21 de septiembre de 2026, Pico y Placa 7 y 8. Aplica en Bucaramanga, Girón, Florida Blanca, Piedecuesta. De 6:00 a 8:00 de la noche. De lunes a viernes, los días hábiles.

6:39 minutos, 6:39. Salud para los oyentes en la vereda Venceremos, donde el alcalde Jesús Acevedo, en un espacio de diálogo y participación, para escuchar de primera mano las necesidades, inquietudes y propuestas. Jornada también en la cual se realizó la inauguración de las placahuellas, que fueron construidas mediante un convenio solidario entre la administración y la Junta de Acción Comunal de la vereda Venceremos. Una obra que contribuye al mejoramiento de la movilidad y de las condiciones de acceso para sus habitantes.

0: Muy buenos días para todos los oyentes también allá en el Alto de las Águilas. Les saludo para María Esther Sánchez, que está en la sintonía. El saludo también para todos los amigos de Mujer Valiosa. Que van a hacer su encuentro número 30.
1: Mi vecina tiene el gallo pelado.
0: El saludo para don Oliverio Ferreira en el Carmen de Chucurí, que está en la sintonía. Para todos los oyentes allá en la vereda Montenegro, para César Mauricio González. El saludo a esta hora de la mañana para Cecilia Olarte. Para Carmen Camacho. Para todos los oyentes que nos sintonizan desde la Casa de Mercado de Zapatoca. Para Dola Rueda. Para los oyentes en Los Santos, Santander. Desde muy temprano están en la sintonía de los 1360.
2: San Miguelito.
0: En Piedra Blanca, en sintonía. San Gil, Santander, Elsa Sánchez Gómez.

0: Las 6:49, 6:49. El gobernador de Santander, Juvenal Díaz Mateo, solicitó al gobierno nacional, en cabeza del presidente Abelardo de la Espriella, la realización de un consejo de seguridad para analizar de manera integral la situación de orden público que se viene presentando en Bucaramanga y Girona, especialmente por los hechos que han afectado a funcionarios del Instituto Nacional Penitenciario y Carcelario, INPET, y las condiciones de seguridad alrededor de la cárcel de Palo Gordo. La petición se produce después de una serie de hechos violentos que han encendido las alarmas en el departamento y que, según la gobernación, requieren una respuesta coordinada de las autoridades nacionales. La preocupación está centrada especialmente en la seguridad de los guardianes penitenciarios luego de amenazas y ataques registrados en las últimas semanas. Uno de los antecedentes más graves ocurrió el pasado 6 de agosto, cuando fue asesinado el inspector del INPED, Efraín Quesada Urrego, quien se dirigía a iniciar su jornada laboral en la cárcel de Palo Gordo, en Girona. El funcionario fue atacado con arma de fuego a pocos metros del establecimiento penitenciario y falleció posteriormente debido a la gravedad de las heridas. A este homicidio se sumó el atentado ocurrido el pasado viernes 18 de septiembre en el barrio Alfonso López de Bucaramanga, donde otro funcionario del INPED fue atacado a tiros. Se trata del Infabián Chacón Páez, de 44 años, quien trabaja en el área administrativa de la cárcel Modelo de Bucaramanga y recibió 2 impactos de bala en una de sus piernas. El ataque contra Chacón Páez ocurrió aproximadamente a las 4:24 de la tarde en la carrera séptima con calle 43. Eso se suma también a las amenazas que se recibieron con ese cilindro. Las 6:51, 6:51.
1: ¿Qué, maestro? Entonces, ¿qué vamos a hacer?
2: Vamos a dedicarle una canción a tu padre José.
1: Ah, bueno, vamos con todo, pues.

Obras de infraestructura vial del sur de Santander volvieron al centro de debate tras una presentación del primer informe de seguimiento de la veeduría de la Cámara de Comercio de Bucaramanga, seccional San Gil, durante una jornada de socialización realizada en la capital de la provincia guanentina. El ejercicio permitió exponer ante la comunidad del estado de cuatro proyectos considerados que son estratégicos para la conectividad, el turismo, la agricultura y la economía regional. Entre esas está la variante de San Gil, el corredor San Gil-Charalá, Duitama, la vía Mogote-San Gil-Onzaga, conocida como la vía Onzamo, y desde luego el corredor Barichara-Zapatoca. Según el informe presentado, los cuatro proyectos han tenido modificaciones frente a sus planteamientos iniciales. Mientras algunos enfrentan suspensiones, falta de recursos y reducción de metas, la veeduría atribuye parte de esas dificultades a problemas de planeación de los proyectos. La variante de San Gil, uno de los casos más críticos. El proyecto registra un avance cercano al 42%, equivalente aproximadamente a 4.1 kilómetros construidos de los 9.6 previstos inicialmente. La vía Onzamo. La meta de pavimentación cayó un 64.5%. Barichara-Zapatoca permanece suspendida. El corredor Barichara-Zapatoca también presenta dificultades. El proyecto comenzó el 27 de febrero del 2023 y tenía una proyección de 7 años. Su planteamiento inicial contemplaba intervenir 52,4 kilómetros entre Zapatoca y un centro poblado de Guane en jurisdicción de Barichara, con una inversión de aproximadamente 143.942 millones. No obstante, la meta de pavimentación fue reducida al 33%, pasando a 35 kilómetros. A esta reducción se suma la suspensión desde el 9 de abril del 2026, que está relacionada con la necesidad de contar con estudios y permisos ambientales para poder intervenir los sectores del Distrito Regional de Manejo Integrado de la Serranía de los Yariguíes. De acuerdo con lo expuesto durante la presentación, la suspensión podría prolongarse debido a esos estudios y trámites pendientes ante la CAS, que no permiten que esta obra

0: las 7 de la mañana en punto, pausa comercial y seguimos con música en Amanecer Santandereano.
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las 7:11, 7:11. Y en la tarde, casi noche de ayer, se presentó un accidente de tránsito entre una motocicleta y un taxi sobre la carrera 15 con calle 11 en Bucaramanga, lo cual en su momento causó congestión vehicular.

En pleno centro comercial de Bucaramanga, dos mujeres protagonizaron un hecho de intolerancia. Las dos se agarraron de las mechas, como se dice tradicionalmente. Se fueron a los golpes en el centro comercial El Cacique en Bucaramanga.

7:20 en Amanecer Santanderiano. Un apagón como el que se vio en 1992. ¿Se acuerdan de la famosa Hora Gaviria? Ese apagón le costaría a Colombia 30.7 billones de pesos. Y podría costar 210 mil empleos. Colombia lleva más de 3 décadas sin enfrentar un racionamiento eléctrico severo. La última vez que ocurrió fue entre 1992 y 1993, cuando los cortes programados se prolongaron durante 343 días y dejaron una huella profunda en la economía del país. Ahora, ante las alertas sobre el sistema eléctrico, pudiera estar este escenario frente a la mesa. Durante el 16º Congreso Nacional de Energía de Alcogen, Luis Fernando Mejía, fundador y CEO de Lumen Economic Intelligence, presentó un ejercicio para dimensionar el impacto económico que tendría para Colombia repetir esa crisis que se vivió precisamente en los comienzos de los años 90. Según la estimación, un racionamiento con una profundidad y duración comparables a la de esa época daría unas pérdidas de 30,7 billones de pesos, el equivalente al 1.6% del Producto Interno Bruto.

0: ese impacto también recae sobre el empleo. Hablan de 210 mil puestos de trabajo que se pueden perder en caso de que llegase a haber tremendo racionamiento. Y es que el fenómeno del Niño está golpeando con fuerza. Y Colombia tiene una de las principales fuentes de energía en las hidroeléctricas. Los embalses están cada vez más secos. La energía nueva no llega a tiempo a los sitios que lo necesitan.
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0: El sistema eléctrico colombiano tiene menos colchón que en las crisis anteriores. La capacidad de almacenamiento de los embalses pasó de 87 a 67 días. Frente a este panorama, tanto Lumen como Alcogen coinciden en que en el margen de acción todavía existe, pero se reduce con cada mes que pasa sin decisiones concretas. Una propuesta es garantizar que las plantas térmicas puedan operar sin sobresaltos durante toda la temporada seca, que esto aumenta considerablemente los costos.
2: ¡San Miguelito!
0: 24 minutos, 7 con 24. Llegamos a la parte final de Amanecer Santanderiano de Radio Zapatoca. En contados minutos estará con ustedes Don Abel Cadena Huitrago, que en el día de hoy va a estar en directo para llevarles la información de todo lo que acontece precisamente en el departamento de Santander, acá en Zapatoca, en Bucaramanga y en nuestros municipios. En resumen de provincia, también estará con ustedes después de las 8 de la mañana JJ Pimiento con Ponte al Día. Toda la información, la buena música con JJ Pimiento. Después de las 10 de la mañana estará con ustedes María José Sánchez. Nos acompañamos en la gerencia el doctor Gilberto Acevedo Acevedo. Saludo para él allá en Copenhague, allá en Dinamarca, para toda su familia. Nos acompañó también en la dirección en Yasmín Arévalo. El saludo para todos y cada uno de los empleados de la constructora Gachaneque. Están en la sintonía de los 1360M de Radio Zapatoca. Y este amigo y servidor Orlando Jiménez en la parte técnica. Y también este espacio de las 6, desde las 5 hasta las 7:30 de la mañana. Con una canción al estilo de Luis Alfonso. Mi historia entre tus dedos.

0: Qué alegría saludarlos a todos. Un abrazo bien especial. 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
4: Amables oyentes de Radio Zapatoca, tengan ustedes muy, pero muy buenos días a partir de este momento con Resumen de Provincia. Nuestro saludo ahí para nuestro buen amigo don Orlando Jiménez, quien ha estado desde las 5 de la mañana muy atento, don Orlando, con todo lo que tiene que ver con la programación de Radio Zapatoca. Nuestros oyentes debidamente informados y también con toda la alegría, con todo lo que les trae nuestro buen amigo y compañero don Orlando Jiménez. Hoy estamos originando esta emisión desde el municipio de Curití. Se estaba desarrollando este fin de semana el Festival Telar de Oro, que tenía entre su programación la realización del cuarto Festival de Danzas. donde estuvieron delegaciones de Aratoca, Mogotes, de acá del municipio de San Gil, en fin, de diferentes lugares del municipio. El sábado en la mañana se desarrolló este festival de danzas y luego, pues, el festival de música carranguera, Telar de Oro, donde hubo participación de agrupaciones musicales de diferentes lugares del país, delegaciones de Boyacá, grupos musicales de Boyacá, de Santander, en fin, de varios departamentos, hicieron presencia en este festival que concluyó anoche a las 10 de la noche. Y pues muy contentos los participantes y la comunidad que hizo presencia, los amigos que vinieron de San Gil, de los sectores circunvecinos, a participar de un nuevo festival que fue creado hace más o menos unos 12 años por un acuerdo municipal, y de ahí en adelante se viene desarrollando este festival. Antes se desarrollaba acá en San Gil el Festival de la Cultura, pero a partir de este acuerdo municipal se está realizando este festival carranguero. Vamos, don Orlando, con un temita, una nota comercial, cuando son las 7 de la mañana y 36 minutos. 7 de la mañana, 36 minutos.
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4: Las 7 de la mañana, 37 minutos. 7 de la mañana, 37 minutos. A esta hora saludando allá en Betulia, don JJ Pimiento. Saludando también ahí a nuestro buen amigo don Eusebio, el padre de JJ, a doña Omaira, a toda la familia Pimiento, al maestro Eliseo Pimiento también, que siempre está sintonizando Radio Zapatoca con doña Isis, su esposa, y con su familia. La gobernación de Santander ha presentado dos propuestas de diseño para la remodelación integral del Estadio Américo Montanini, con una inversión cercana a 200 millones de pesos. La gobernación ya cuenta con una parte de los recursos y adelanta gestiones ante el gobierno nacional para completar la financiación. El objetivo es claro: tener un estadio moderno y digno y a la altura de Santander. De otra parte, la gobernación ha lanzado Palo Negro Más Seguro y de Todos. Esta es una estrategia que llega al Aeropuerto Internacional Palo Negro para prevenir riesgos y orientar a los viajeros y fortalecer la seguridad del transporte. Otra nota de la gobernación es que junto a los alcaldes, rectores, entes de control, personeros y padres de familia, la gobernación ha presentado los avances del PAE en Santander. En la segunda mesa técnica departamental, esta estrategia educativa beneficia a cerca de 116 mil estudiantes en 82 municipios no certificados del departamento. La gobernación también está anunciando que este 19 de septiembre se inicia se inició, esto fue el sábado, en Ciudad Valencia, donde se inició el programa Pasaporte a tu Barrio, proyecto que pertenece a la Oficina de Pasaportes para acercar el portafolio de servicios a los barrios de Bucaramanga y su área metropolitana, Esto se realizó en el Coliseo Cubierto de Ciudad Valencia. Se hizo este importante evento. Por acá nos detallan más de lo que fue este pasaporte en mi barrio, donde asistieron más y lograron obtener o adjudicar más de 200 citas durante la primera jornada de este programa que llega a la ciudad de Valencia y sectores aledaños a Florida Blanca. El pasado sábado, la gobernación de Santander puso en marcha Pasaporte a tu Barrio, una nueva estrategia que busca acercar a los servicios de la administración departamental a los ciudadanos y facilitar el trámite del pasaporte, evitando desplazamientos y gastos adicionales. Ciudad Valencia, en Florida Blanca, fue la primera y el primer sector en ser beneficiado con este programa de pasaporte en mi barrio. Por ahí, como dicen popularmente, por ahí derecho, estuvieron asistiendo los sectores cercanos como los habitantes de Villabel, Santana, Cañaveral y Lagos y otros sectores de este municipio, Florida Blanca. El objetivo principal, como lo decíamos anteriormente, y estas son las declaraciones de Miguel Ángel Lozano, Herreño, coordinador de la Oficina de Pasaportes, el objetivo principal es facilitarles la vida a los usuarios y, si es necesario, llevar oferta institucional hasta la puerta de las personas, lo vamos a hacer. Hoy se demostró la importancia de acercar este trámite a los ciudadanos, permitiéndoles ahorrar tiempo y dinero, puntualizó el funcionario. La estrategia continuará recorriendo Girón, Piedecuesta, Bucaramanga, con una meta de asignar alrededor de 800 citas mensuales en diferentes barrios del área metropolitana. Esta iniciativa se desarrollará de manera complementaria al programa Pasaporte a la Provincia, que también continúa llevando al servicio de municipios de Santander, o sea, va a continuar en los municipios de Santander. De hecho, el próximo 23 de septiembre, la oficina Pasaporte estará en el municipio de San Benito, en la provincia de Vélez, como parte de esta estrategia de descentralización. Seguimos llegando a lugares que históricamente no han tenido acceso cercano a este tipo de servicios. La descentralización nos permite estar donde están los ciudadanos, agregó el funcionario. Mientras avanzan estas jornadas, la oficina de pasaportes continúa atendiendo de manera habitual a los usuarios en el centro comercial Cacique, en el subsótano local 10 en Bucaramanga. Son las 7 de la mañana, 43 minutos, 7 de la mañana, 43 minutos, don Orlando.
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4: A las 7 de la mañana, 44 minutos, les comentamos: el gobierno de Bucaramanga continúa trabajando por la seguridad de los bumangueses. Junto con la fuerza pública se mantienen los operativos simultáneos en diferentes sectores de Bucaramanga para recuperar el orden, prevenir el delito y proteger a los ciudadanos. Este trabajo ha permitido incautar armas de fuego, armas traumáticas, armas blancas y sustancias ilícitas. Además de 11.000 motocicletas han sido inmovilizadas por diferentes infracciones. Ahora fortaleceremos la vigilancia con la llegada de 80 cámaras LPR que permitirán identificar placas, vehículos y más de 24 cámaras de reconocimiento facial. Con esta adquisición, Bucaramanga vuelve a invertir en cámaras de seguridad después de 10 años. Esto lo está haciendo el alcalde Cristian Portilla de la ciudad de Bucaramanga. Para el gobierno de Cristian Portilla es continuar fortaleciendo la fuerza pública, no solamente con la presencia que está haciendo el alcalde en los diferentes operativos, sino con autoridad y también con tecnología. 7:46 y vamos a escuchar este mensaje comercial que nos tiene ahí don Orlando Jiménez y venimos con información de la Procuraduría General de la Nación.

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1: A las 7:48 les comentamos que la Procuraduría General de la Nación ha formulado pliego de cargos contra el intendente de la Policía Nacional, César Augusto Bautista, por presuntas conductas constituidas de acoso sexual a una auxiliar de la entidad. La Procuraduría Provincial de Bucaramanga busca confirmar si el funcionario para la vigilancia 2025 habría realizado tocamientos inadecuados de tipo sexual a una servidora sin su consentimiento mientras se encontraba en servicio en la sede de la Policía Metropolitana de Bucaramanga. Debido a esto, la autoridad disciplinaria constata si el investigado, quien desempeñaba funciones de apoyo a la seguridad institucional, vulneró la integridad moral y dignidad personal de la funcionaria. Por lo tanto, el Ministerio Público calificó provisionalmente la presunta falta del investigado como gravísima a título de dolo. De otra parte, la Procuraduría, con el propósito de robustecer las capacidades de los funcionarios relacionadas con la vigilancia preventiva a las políticas de gestión del riesgo de desastres, la Procuraduría General de la Nación articuló con la Unidad Nacional de Gestión del Riesgo una jornada de capacitación dirigida a los procuradores regionales y provinciales. La sesión dirigida y organizada por la Procuraduría Delegada para la Gestión y Gobernanza Territorial dotó a los representantes del Ministerio Público de herramientas conceptuales y prácticas que les permitan ejercer con mayor calidez y solidez y firmeza la labor de vigilancia y seguimiento a la gestión del riesgo en sus respectivas jurisdicciones. Además, el encuentro incluyó el análisis de los instrumentos de planeación, la capacidad institucional territorial, el estado de los planes de gestión integral de riesgo y de desastres y la implementación de las estrategias municipales y departamentales de respuesta a las emergencias. Esta capacitación articulada con la Unidad de Gestión del Riesgo no solo busca homogeneizar el conocimiento técnico, sino asegurar que el Ministerio Público ejerza control preventivo oportuno y riguroso para que no solo nos limitemos a responder a la crisis, sino a anticiparnos a ellas, aseguró Francisco Canosas Guerrero, delegado para la gestión y gobernanza territorial. Las 7:51, 7:51. También acá una información de la Presidencia de la República. Dice que Juan Carlos Abadía fue gobernador del Valle del Cauca. Juan Carlos Abadía se creía intocable desde el pabellón especial de la Escuela de Carabineros de la Policía en Cali, hacía y deshacía. participaba en política, ponía y quitaba funcionarios y definía contratos, simuló un episodio cardíaco y terminó con una en una clínica del día. En una clínica, este es gobernador de Cali por orden de la presidencia, fue trasladado de esa penitenciaría. Pues la verdad es que se creen intocables porque tuvieron un cargo público, porque de pronto tienen fuerza de armamentos o todo lo que quieran y amenazan.

0: seguridad. El mandatario tomó esta decisión tras conocer denuncias del gobernador de Antioquia, Andrés Julián Rendón, sobre transmisiones en vivo y videollamadas de otros con otros delincuentes que alias Viro realizaba desde el centro de reclusión. Al respecto, el presidente de la República concluyó o instruyó al director del INPEC en el término de la distancia trasladar a este delincuente alias Viro a una cárcel en la que no entre ni siquiera la señal de la Santa Cruz. Bien motivado, bien motilado, bien esposado y uniformado como corresponde, este forajido no puede seguir haciendo lo que quiera, ha dicho el presidente de la República. Y la presidencia también está haciendo un balance de operaciones recientes conforme a los resultados de la ofensiva militar y policial y contra el narcotráfico y la criminalidad en general del país. En las últimas 24 horas, la fuerza de policía rescató a 4 secuestrados, recuperó 4 menores reclutados por grupos narcoterroristas, capturó a 25 criminales y dio de baja a 2 bandidos, entre ellos alias Huevo, cabecilla de la comisión. Además, incautó la policía 23 armas, 33 proveedores y 1.435 municiones desde el 7 de agosto del 22.462 capturas, 93 toneladas de estupefacientes incautados y 2.360 armas fuera de las calles, ha precisado el presidente de la República. Se está haciendo seguridad en la República de Colombia, se está mejorando la seguridad con estas actuaciones que ha tenido la fuerza pública y el apoyo que le ha brindado el presidente, el ministro de Defensa y todo el staff de la nación. 7 de la mañana, 56 minutos, don Orlando, vamos con otro tema, y don JJ se está preparando para entrar al aire con toda la información.
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1: Siete de la mañana, 57 minutos. 7:57. Bueno, en Pereira ha causado admiración, ha causado una especie de regocijo, de alegría, de admiración, el hecho de que el mayor general Jesús Alejandro Becerra anunció un reconocimiento especial al subintendente Jefferson Montaña Valencia por protagonizar un espontáneo momento en cercanías con la ciudadanía. Un encuentro espontáneo en una calle de Pereira se compartió, una escena que ha llamado la atención en redes sociales y que hoy recibe el reconocimiento del director general de la Policía Nacional. El protagonista es el subintendente Jefferson Montaña Valencia, adscrito a la Policía Comunitaria de Pereira, quien mientras se encontraba uniformado, se bajó de su motocicleta, se acercó a un artista callejero que interpretaba una canción en la vía pública y ante la sorpresa del cantante, de quienes se encontraban en un lugar, tomó el micrófono y comenzó a cantar junto a él. La escena registrada en video y difundida a través de redes sociales muestra cómo ambos compartieron la canción durante algunos minutos, generando una reacción positiva que los ciudadanos presenciaron este momento. El hecho cobra un significado especial al producirse en una ciudad que avanza en su proceso de recuperación tras el terremoto que afectó a Pereira, otra y otras zonas del país. En medio de sus contexto, el gesto del uniformado se convirtió en una expresión espontánea de cercanía y alegría y humanidad. Entonces, importante esto que ha hecho el intendente de alegrarle la vida a estos pereiranos, máxime que, como dice la nota policial, está en recuperación y pues qué bueno, qué buena y pulso arriba esta actitud de la Policía Nacional y de sus integrantes, quienes pues dejan de lado su actividad, o no la dejan de lado, pero pasan a compartir con la comunidad que está necesitando de un momento de paz, de un momento de alegría. 8 de la mañana, un minuto, 8 de la mañana, un minuto, mi estimado don Gustavo Pinilla Gómez, en Betulia, nos sintoniza todos los días, al igual que doña Amalia Duarte, a quien saludamos junto a su esposo y junto a toda su familia y a toda mi gente de Betulia que a esta hora nos escuchan. A las 8, un minuto, vamos a escuchar otro mensaje comercial de don Orlando y vamos con las últimas notas.
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1: Las 8 de la mañana, 3 minutos, don Orlando le comentó que se inician las sesiones en las Naciones Unidas. Después de varios años de no asistir, Venezuela asistirá. En esta ocasión estará representada por la presidenta interina Delcy Rodríguez, quien además se reunirá con el presidente Donald Trump. Entonces, el último que asistió, eso fue creo que en el año 2018, fue Nicolás Maduro, que ostentaba la presidencia de la República. Ahora lo hace Delcy Rodríguez. Colombia va a estar representada por el vicepresidente de la República en su campaña presidencial. El hoy presidente Abelardo de la Espriella dijo que él, sus salidas del país serían mínimas y la representación la iba a dejar en el vicepresidente, como efectivamente lo está haciendo. Y creo que es el jueves cuando el vicepresidente de Colombia, a nombre de nuestro país, estará interviniendo en las sesiones de las Naciones Unidas. También el vicepresidente tiene otras misiones, reuniones con diferentes grupos económicos, en fin, hacer diplomacia exterior para que Colombia reciba o tenga nuevos convenios, nuevas situaciones que refuercen a nuestro país en sus relaciones internacionales. Desde el sábado al mediodía se está registrando un incendio forestal en Villa de Leyva. Esto es en Boyacá. Este incendio ha dejado varias viviendas destruidas. Los habitantes del casco urbano del municipio deben protegerse con tapabocas debido a la cantidad de humo que emana del incendio. Bueno, sobre esto, pues hay aparentemente manos criminales, según los análisis que se ha hecho, porque normalmente un incendio empieza bajito, va ascendiendo, según la medida que encuentre combustible para ir creciendo, va creciendo el incendio. Pero se comenta que el incendio en Villa de Leyva de repente se vio como una bola de fuego y empezó el incendio. Entonces se cree que el incendio posiblemente haya sido provocado por manos criminales. Pues en el Tolima fueron varias las denuncias que se hicieron respecto a que manos criminales estaban actuando. Inclusive se llegaron a tener algunos videos donde se veía que se le estaba prendiendo fuego a la naturaleza. Por primera medida, y ojalá nos escuchen quienes no tienen conciencia con la naturaleza, y es que al atacar la naturaleza nos estamos atacando nosotros mismos, porque el ecosistema se va a acabar, comenta el gobernador de Boyacá, que allá en Villa de Leyva hace más o menos unos 15 años se registró un incendio de bastantes proporciones y todavía no se había recuperado la capa vegetal, porque es que eso es lo que sucede, que esto se destruye la capa vegetal, aparte de que se destruyen los animalitos silvestres y toda esta situación, y todavía no se había terminado de recuperar cuando se arma este nuevo incendio. es importante, inclusive la gente del campo, que sin ninguna mala intención, eso sí hay que decirlo, de pronto quieren hacer una quema para un cultivo, que no lo hagan. Mejor cojamos la macheta, rocemos, paguemos obreros, generemos empleo y con mano de obra limpiemos el sitio donde vayamos a cultivar, porque sin querer muchas veces se le hace daño a la naturaleza. Los que van a los paseos, tener cuidado, recojan toda la suciedad que llevan. Ejemplo, los vidrios, los papeles, todo eso que pueda generar combustión, desalojémoslo. Si va a un río, si va a cualquier sitio donde vaya, no dejemos elementos. Cuidemos la naturaleza y las personas, estar pendientes de quién de pronto quiere hacerle daño o le hace daño a la naturaleza. Es el ecosistema el que está en juego. Se comenta, o por ahí un comentario respecto a lo de Villa de Leyva, un incendio gigante. Yo creo que muchos han visto las imágenes del incendio, de la forma como llegaba a hoteles, a sitios de veraneo, e inclusive varios hoteles tuvieron que desalojar. Por ahí hay un comentario según el cual hay unas personas que con mala intención han actuado, porque según lo que comentan, lo que quieren, o que esas personas querían devaluar unas tierras para que fueran vendidas a bajo precio. Pues en Boyacá o Villa de Leyva, el auge del turismo es bastante, inclusive pagar una habitación hace más o menos 4 o 5 años que estuvimos acompañando a Germán Darío Gómez Becerra en la Vuelta de la Juventud, nos dimos cuenta un hospedaje para esa época valía una habitación barata, 400 mil pesos la noche. Entonces, pues allá se construye para todo esto. Es muy bonito ir a Villa de Leyva y pues se está con Barichara disputando el municipio, mejor municipio. La verdad que las calles de Villa de Leyva son calles coloniales, en fin, se siente uno como estar uno en un pueblo colonial. Tuve la oportunidad de estar más o menos unas 8 horas allá, pero la verdad que se siente uno elegante allá en este Villa de Leyva. Entonces, la invitación es a que cuidemos la naturaleza. Y a propósito de Germán Darío, que lo hemos mencionado, pues también hay que regocijarnos porque este muchacho que tiene buen futuro y pues le ha dado glorias a nuestro país y a Betulia, tuvo una situación difícil desde, creo que fue principio de año, donde fue suspendido por un supuesto doping, pero afortunadamente en los últimos días se le ha exonerado de toda esta situación importante para este deportista que con esfuerzo ha hecho su carrera. La hemos seguido desde cuando iba a Bucaramanga, a Acuarela, a sus entrenamientos, cuando se hacían las competencias allá en Bucaramanga por la Liga de Ciclismo. Estábamos acompañando a Germán Darío, lo acompañamos a 2 vueltas de la juventud y para nosotros importante que este muchacho haya superado esta situación, que la Federación, la UCI, la Federación Internacional de Ciclismo, le haya descartado estas situaciones y a Germán Darío le deseamos éxito en su nueva etapa, porque es una nueva etapa la que inicia después de esta de este desafortunado impasse que ha tenido. Bueno, don Orlando, llegó la hora de despedirnos, la hora de irnos. La dirección general de Yasmín Arévalo, nuestro gerente, el doctor Gilberto Acevedo, don Orlando Jiménez, que nos ha estado acompañando desde las 5 de la mañana, y antes de las 5 tiene que levantarse, hacer el tinto, hacer la arepa, fritar los huevos, y luego se va, prende la emisora y ahí está, atendiendo toda la buena programación de Radio Zapatoca. Muchas gracias, don Orlando, y en el resto del día, pues, coordinando todo lo que hay que hacer ahí en la emisora. Don JJ Pimiento se prepara con todo, ya está preparado, ya tiene todo listo, solo que está esperando que se le envíe el cambio desde Zapatoca para Betulia y arranca con su programación, con su información y con todo lo que tiene don JJ Pimiento, que a propósito es el director de la página JJ Informa Digital, que viene con importante información y servicio social comunitario para la región de los Yariguíes. Desde acá, desde el estudio móvil de Radio Zapatoca, hoy no estamos en el estudio número 4 y estamos en el estudio móvil, les informó Abel Cadena Buitrago. Muchísimas gracias, don Orlando, muchísimas gracias, y continúen ahí con don JJ Pimiento, su alegría y su buena chispa.
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En Colombia, 8:22 minutos. Mi gente, ¿qué tal? Muy, pero muy buenos días. Qué alegría poderles acompañar. Qué alegría estar con ustedes en esta espectacular mañana. Una mañana diferente, una mañana chévere, una mañana para estar con toda la alegría y con todo el sabor. Gerencia General del Dr. Gilberto Acevedo. La dirección de Yasmín Arévalo. Muchísimas gracias. Ahí para Don Abel Cadena. Oiga, importante, es entretenido escuchar el espacio de Don Abel Cadena, porque tiene información de los municipios, del departamento, de la nación. Es el reportero de los municipios y ahí con su emprendimiento está recorriendo Santander y llevando siempre la cara chévere, bonita de Radio Zapatoca. Muchas gracias, Don Abel. Y por supuesto, nuestro buen amigo Orlando Enrique Jiménez. Buena por esa, Orlando. Lo veo bien últimamente, mejor que nunca. Aquí está con ustedes frente al cañón, frente a la cabina de Radio Zapatoca, JJ Pimiento. Hoy es lunes 21 de septiembre. Para mí es un honor acompañarles. Qué alegría saludarlos como siempre.

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2: El ladrillo. Un joven y exitoso ejecutivo paseaba a toda velocidad en su auto Jaguar, último modelo. Con precaución de no toparse con algún chico cruzando la calle sin mirar, y al bajar la velocidad, sintió un estruendoso golpe en la puerta. Al bajarse, vio que un ladrillo le había estropeado la pintura, carrocería y vidrio de la puerta de su lujoso auto. Trancó los frenos, dio un brusco giro de 180 grados y regresó a toda velocidad de donde vio salir el ladrillo que acababa de desgraciar lo hermoso que lucía el exótico carro. Salió del auto de un brinco y agarró por los brazos a un niño y empujándolo hacia el auto estacionado le gritó a toda voz: ¿qué rayos fue eso? ¿Quién eres tú? ¿Qué crees que haces con mi auto? Y enfurecido, casi botando humo, continuó gritándole al niño: es un auto nuevo y ese ladrillo que me lanzaste va a costarte caro. ¿Por qué hiciste eso? Por favor, señor, por favor, lo siento mucho, no sé qué hacer, suplicó el niño. Le lancé el ladrillo porque nadie se detenía. Las lágrimas bajaban por sus mejillas hasta el suelo, mientras señalaba hacia alrededor del auto estacionado. «Es mi hermano», le dijo. «Se descarriló su sillón de ruedas y se cayó al suelo y no puedo levantarlo». Sollozando, el niño le preguntó al ejecutivo: «¿Puede usted, por favor, ayudarme a sentarlo en su silla? Está golpeado y pesa mucho para mí. Soy demasiado pequeño». Visiblemente impactado por las palabras del niño, al ejecutivo se le formó un nudo en la garganta. Indescriptiblemente emocionado por lo que acababa de pasarle, levantó al joven del suelo y lo sentó en su silla nuevamente, sacando su pañuelo de seda para limpiar un poco las cortaduras y los raspones que se había hecho. Luego de verificar que se encontraba bien, miró. Y el niño le dio las gracias con una sonrisa que no hay posibilidad de describirle a nadie. «Dios lo bendiga, señor. Muchas gracias», le dijo el niño. El hombre vio cómo se alejaba el niño empujando trabajosamente la pesada silla de ruedas de su hermano hasta llegar a su humilde casa. El ejecutivo no ha reparado aún la puerta del auto, manteniendo la hendidura que le hizo el ladrillazo, para recordarle el no ir por la vida tan deprisa que alguien tenga que lanzarle un ladrillo para prestarle atención. Dios nos susurra en el alma y en el corazón. A veces tiene que lanzarnos un ladrillo para que nosotros le prestemos atención.
0: 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Muchísimas gracias a todos ustedes que nos reportan la sintonía. Muchísimas gracias a todos ustedes que siempre están conectadísimos con la buena música. Oiga, buena reflexión. El ladrillo. Nos encanta saludarlos, nos encanta estar interactuando con ustedes, nos encanta pasar un rato diferente, pasar un rato con buena compañía y con buenos éxitos. Infinitas gracias, gracias a ustedes, porque son pilares importantes en el desarrollo diario de nuestra parrilla de programación, la parrilla de programación de Radio Zapatoca, Radio Zapatoca 1360. Buenas canciones, buena música y por supuesto música que no pasa de moda y música que siempre estará en todo el sabor de Radio Zapatoca.

Radio Zapatoca, Radio Zapatoca, señores, recuerde, hoy dígitos pico y placa 7 y 8. Pico y placa en el día de hoy, 7 y 8. ¡Uy!

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clásico de Israel Romero, año 1978, ya lo que suene completico. Pero antes voy a dar paso a nuestros anunciantes de las loterías. Resultados de las loterías de ayer. Ayer, domingo 20 de septiembre. Dorado Noche, 5606, Culona 3841, Astrosol Libra, 1305. Y por aquí les tengo la Antioqueñita Tarde, 1054, y la Culona, 2278. Resultados con las diferentes loterías. Y te lo dije, mujer, 1978, tema Israel Romero, aquí está el binomio. Te lo dije, mujer.

0: grandes clásicos, grandes éxitos. 8:51 con lo mejor de Radio Zapatoca. Para nosotros es una alegría, un honor poderles acompañar en este 2026.
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0: La que te acompaña siempre. Radio Zapatoca, muchísimas gracias. Reportes de sintonía en este momento. Don Pedronel Gómez, buenos días, Pedrito, buenos días. Saludo bien especial para usted y toda su familia, su distinguida familia. Bendiciones para ustedes, infinitas gracias. Bueno, por acá continuamos saludándolos de manera muy especial. Y es el momento de irnos con buenas canciones. Es el momento de irnos con buena música. Oiga, les cuento que fue decretado ley seca y toque de queda para menores en Villa de Leyva por incendio en el Cerro San Marcos. Pues le cuento que la alcaldía de Villa de Leyva adoptó nuevas medidas por seguridad mediante el decreto 107 ayer domingo 20 de septiembre con el fin de garantizar la seguridad y el bienestar de la comunidad de Villa de Leyva ante la emergencia por incendio forestal en el Cerro de San Marcos. La principal medida de ley seca y toque de queda para menores de edad que regirá desde las 9 de la noche y hasta de ayer y hasta el martes 22 de septiembre. Esto es por el Consejo Municipal de Gestión del Riesgo, informó la suspensión de las actividades turísticas, entre ellos paseos, cabalgatas, chivas y cuatrimotros. Las autoridades también ordenaron despeje de vías y solicitaron a la comunidad no estacionar vehículos e interrumpir el paso con el fin de atender y mantener las vías libres para el tránsito de los organismos de socorro que atienden esta emergencia. Las medidas se adaptaron mientras continúan

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Radio Zapatoca, muchísimas gracias a todos ustedes que me reportan la sintonía. Don Hermógenes Leal, muy pero muy buenos días. Don Hermógenes, excelente día, muchas gracias para todos ustedes. Oiga, buenos días para todos nuestros oyentes que de una u otra manera nos están reportando la sintonía. Vamos con clásico. Voy a invitar, vamos a darle también hoy la entrada a esos grandes clásicos del amor, ¿no? Cómo recordar esos temas que nunca pasarán de moda, esos grandes temas que siempre estarán ahí pendientes. Escuchen este tema, ¿no? Esto es Bárbara y Dick, Cuando Amaneces. Temas clásicos del amor en Radio Zapatoca.

sonando Radio Sábado. Grandes clásicos del amor, son los grandes clásicos del amor que desfilan siempre aquí en Radio Sábado. Que estamos con una programación variada, una programación diferente, una programación para saludar a todos nuestros grandes oyentes y nuestros grandes amigos. Oiga, la gente que están ahí, le saluda a un hermoso y leal JJ Pimiento. Buen día, muchísimas gracias. María Esther Sánchez, buenos días. Oliverio Ferreira en el Carmen, buenos días. Y por supuesto a todos nuestros grandes oyentes, nuestros grandes amigos, el abrazo bien especial. El mini concierto Carra.

0: Sonando Radio Zapatoca. 9:24 minutos. 9:24 minutos.
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0: Radio Zapatoca saluda a todos los que nos sintonizan en el canal 82 de Aupasa. Bueno, mi gente, y este es el fin.

0: Esto sí es sabor, esto sí es alegría. Oiga, saludo especial a Don Orlando y de parte de Patricia, que cada día lo quiere más y más y más. Y muchísimo más. Oiga, qué bien, saludo bien especial a todos nuestros oyentes que están ahí conectadísimos con Radio Zapatoca. Voy a dar paso a nuestros anunciantes y ya regresamos.
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1: Estamos sonando a través de Radio Zapatoca. Saludo especial a nuestro ingeniero Eliezer. Eliezer Tello, mi gran amigo, mi compadre, muchas gracias por estar ahí sintonizado con lo mejor de Radio Zapatoca. Y para doña Rosalba, muy pero muy buenos días. 9 más 36 minutos, 9:36 minutos.

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2: Radio Zapatoca, las canciones que ustedes programan. Las canciones siempre están aquí, bien conectadas con toda nuestra música. Muchísimas gracias a quienes nos reportan la sintonía, Cecilia Loarte. Muy buenos días, Óñiga, doña Ceci, buenos días. Abrazo bien especial para ustedes que nos reportan la sintonía con la mejor programación de hoy lunes.

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1: Siempre contigo en cada momento, muchísimas gracias. 9:48 minutos. 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

9:54 con lo mejor de Radio Zapatoca. Gerencia general del doctor Gilberto Acevedo, la dirección de Yasmín Arévalo. Yo soy JJ Pimiento y me despido. Llego a la parte final de este turno de Ponte el Día aquí en Radio Zapatoca. Ya viene María José. Muchísimas gracias a nuestro selecto equipo de trabajo de Radio Zapatoca. ¡Felicidades para todos! Aquí está la música con sabor al fin de año. Muchísimas gracias. Chao, chao. Felicidades para todos. Nos vemos mañana en punto de las 8 de la mañana.

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1: 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Son las 10 de la mañana.
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4: Las 10 y un minuto.
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2: Las 10 y 12 minutos. 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

Bueno, buenos días, buenos días, buenos días. Buenos días a todos los fieles oyentes de Radio Zapatoca que nos escuchan a esta hora de la mañana. Para mí es un placer saludarlos el día de hoy, en este inicio de semana, lunes 21 de septiembre. Bueno, y a partir de este momento los acompañaremos en la gerencia del doctor Gilberto Acevedo, en la dirección de Yasmín Arévalo, y esta servidora quien les habla y los saluda a esta hora de la mañana, María José. Bueno, pues iniciamos escuchando la buena música. La buena música a esa hora de la mañana. Otro dulce bonito que veo en su amor. Y cómo no, que escuchando a Patricia Terán con este tema, Amor de Papel.

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3: Bueno, y son las 10 y 27 minutos.
4: Vamos.
3: 10 y 27 minutos de esa mañana del lunes.
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3: Seguimos escuchando la buena música.
5: Los primos de la carranga.
3: Y es el turno de los primos de la carranga con este tema. Yo bailo carranga.
4: Es el carranga.

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1: Las 10 y 42 minutos.
2: Bueno, y son las 10 y 42 minutos. 10 y 42 minutos de esta mañana de lunes. Oye, a esta hora por aquí dice, para saludar en la vereda de Carrizal a la niña Silvia Juliana Prada Rondón, que ayer estuvo de cumpleaños. Mil felicidades, felicitaciones. Los mejores deseos de su mamá Adelaida Rondón, sus hermanos Jenny, Miguel, Ángel y Wendy, sus tíos y sus primos. Así que de parte de Radio Zapatoca también, un feliz cumpleaños para ella. Un poquito atrasado, pero lo que importa es la intención, claro que sí. Así que le deseamos mucha salud y muchos años más llenos de prosperidad.

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1: Las 11 y 9 minutos.
2: Bueno, y son las 11 y 9 minutos de esta mañana de lunes. Seguimos escuchando la buena música, claro que sí. Y es el turno de Gali Galeano con este tema, La Cita.

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2: Bueno, y son las 11:25. 11:25 y a esta hora nos vamos a escuchar Amor de Carnaval de Peter Manjarres.

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1: Las 11 y 29 minutos.
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1: Son las 11:45. 11:45 y a esta hora nos vamos a escuchar la banda de Tinto con este tema, Tinto.

0: María Eliodoro, por Alicia, compadre. Vamos al curruñao, papi.
1: Compadre Eliodoro, la cumbia va a empezar.
0: Mira, Eliodoro, vamos para Randía.
1: Compadre Eliodoro, la cumbia va a empezar.
0: Oye, Eliodoro,

0: Bueno, y son las 12 del mediodía. 12 del mediodía de este lunes 21 de septiembre. Bueno, y hasta este momento los acompañamos en la gerencia del doctor Gilberto Acevedo, en la dirección de Yasmín Arévalo. Y esa servidora, ¿quién les habla?
1: Mañana por la mañana, pero yo tengo una serie.
2: Bésame, bésame, suave, bésame.
0: Y se despide hasta ahora el mediodía, María José. Deseo a todo corazón que tengan un descanso de mediodía excelente. Nos despedimos, los dejo con la mejor programación. Así que bendiciones para todos. Chao, chao.
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1: La 1:44.
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2: La 1:52.

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1: Las 2 y 18 minutos.
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1: Las 2:27, 2:27 en Radio Zapatoca 1360M, radiozapatoca.com, en sintonía con todos nuestros oyentes. Acá la emisora de los éxitos, Radio Zapatoca. Los acompañamos en la gerencia del doctor Gilberto Acevedo Acevedo, en la dirección Yasmín Arévalo. Y quienes habla, Orlando Jiménez. Pueden contactarse al 301-247-0349 para que soliciten sus canciones favoritas. Los temas musicales aquí en Radio Zapatoca. Las 2:27, 2:27.
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0: La 2:32 minutos, 2:32, pausa comercial y seguimos con la buena música.
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0: Las 2:35 minutos, 2:35 minutos. Saludo para los oyentes que están en sintonía. Un saludo para Luis Carlos Forero, que está en sintonía desde el barrio La Loma, tienda La Mano de Dios. En sintonía de los 1360 de Radio Zapatoca. Vamos con canciones, con música.
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8: Las 3 con 11 minutos, 3 de la tarde, 11 minutos, en Radio Zapatoca 1360M. Estamos con la programación de este lunes, comienzo de semana. Hoy 21 de septiembre del año 2026. Saludando a los oyentes que salen a la sintonía de la emisora de los éxitos, Radio Zapatoca. Es hora de canciones. Llega Joaquín Guiller con esa canción titulada El Tropezón.

Las 3 con 19 minutos, 3 de la tarde, 19 minutos. 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La ciclista santandereana Natalia Garzón se destacó como la mejor suramericana en la contrarreloj del Mundial de Ciclismo de Ruta Sub-23, que se disputó en Montreal, Canadá. Garzón completó el recorrido de 20,3 kilómetros y finalizó en el puesto 31 de la clasificación, con un tiempo de 2 minutos y 42 segundos superior al de la ganadora. Natalia tendrá una nueva oportunidad el próximo jueves 24 de septiembre, cuando dispute la prueba de ruta femenina sub-23 del Mundial de Montreal. Las 3:20 minutos, 3:20 minutos. Seguimos en los 1360 de Radio Zapatoca. Y esta programación. 3:20 minutos.

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0: Las 3:29 minutos, 3:29 minutos, pausa comercial y seguimos con música en Radio Zapatoca.
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Las 3:37 minutos, 3:37. Bueno, a veces se dan algunos casos de intolerancia. Algunos con bastante motivo. Es el caso de lo que sucedió en Centro Comercial de Bucaramanga, donde los suegros lo pillaron con la moza. En video quedó la pelea en un centro comercial de Bucaramanga por una infidelidad. Un altercado entre dos mujeres en el centro comercial Cacique de Bucaramanga quedó registrado en videos que circularon en redes sociales. Las imágenes muestran una discusión que habría escalado hasta una agresión física ante la mirada de los visitantes que estaban en el lugar. Las versiones difundidas en las plataformas digitales señalan que la confrontación se originó después de que una mujer presuntamente acompañada por familiares encontró a su pareja con otra persona durante la celebración de amor y amistad. Sin embargo, esa hipótesis no ha sido confirmada por las autoridades. Los clips muestran a la presunta suegra en medio del enfrentamiento con la que sería la amante. Mientras algunas personas intentan intervenir, otras graban la situación con sus teléfonos. Y la escena causó sorpresa entre quienes transitaban por el centro comercial. ¡Soltero! Hoy en día con los celulares no se puede dar papaya y todo queda registrado y lo pueden estar publicando en redes sociales. Las circunstancias exactas no están claras, tampoco se conoce si el personal de seguridad del establecimiento intervino antes de que terminara el episodio o si las personas involucradas abandonaron el lugar. Por lo menos no hay reporte oficial sobre denuncias o heridos. Lo que sí quedó fue una pelea precisamente que se difundió en redes sociales. La esposa y la moza. ¿Cómo hace para celebrarles a las dos al mismo tiempo?

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Los Carramones con Doña Adela, esa canción. A bailar carranga, sigue la música. Llega Willy Colón con este clásico. Talento de televisión.

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1: Bueno, y los estudiantes de la Normal de Bucaramanga se le rebelaron a la rectora. Terminaron haciendo una manifestación que terminó en la alcaldía de Bucaramanga. Contó con el acompañamiento de los padres de familia, quienes aseguraron que esta no sería la primera protesta ni el primer espacio de diálogo solicitado a las directivas de plantel para abordar las inconformidades. Estudiantes de los grados décimo y undécimo de la Escuela Normal Superior de Bucaramanga realizaron una protesta pacífica para pedir respuestas frente a varias situaciones que, según ellos denunciaron, vienen afectando el desarrollo académico y la convivencia dentro de la institución. Esta manifestación, que terminó en la alcaldía de Bucaramanga, contó con el acompañamiento de padres de familia, quienes aseguraron que esta no sería ni la primera, ni el primer espacio de diálogo. María Estela Martínez, una de las madres de los estudiantes de los grados inferiores, explicó que decidió acompañar a los jóvenes porque considera que sus reclamos deben ser escuchados y atendidos. Según la madre de familia, desde la llegada de la rectora Ana Isabel Pino, quien está a punto de cumplir un año en el cargo, se han presentado dificultades que no habrían sido solucionadas pese a las reuniones y mesas de negociación que han estado realizándose.

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1: Las 4 y 12 minutos.
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La crisis silenciosa de la salud mental en Bucaramanga y el área metropolitana. La salud mental de los habitantes de Bucaramanga y su área metropolitana atraviesa una situación que no puede pasar inadvertida. Las cifras más recientes muestran un panorama preocupante, especialmente entre adolescentes y jóvenes, y ponen sobre la mesa la necesidad de fortalecer la prevención y la atención oportuna y el acompañamiento a quienes enfrentan momentos de angustia, depresión, ansiedad u otras dificultades emocionales. Durante 2025 se reportaron 56 casos, dos más que en 2024, cuando registraron 54.

0: Por eso son importantes las campañas de prevención del suicidio. Lamentablemente, pues, dentro de la sociedad se está dando bastante esa tendencia y va a la alza.
1: Sabroso.
0: Sobre todo en los más jóvenes.
2: Son ustedes.
0: Que son los que más están acabando con su propia existencia.

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1: Son los 1360 M de Radio Zapatoca. Con la música, con las canciones, llega Hernán Hernández. Este tema titulado Mala.

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0: Las 4:31 minutos, 4:31. Autoridades habrían identificado la presencia de células clandestinas del ELN y de las disidencias de la FARC en 10 universidades públicas de Colombia. De acuerdo con un informe de inteligencia citado en una investigación, la cual se dio a conocer el pasado 19 de septiembre.
1: Llama la atención.
0: Los movimientos señalados estarían relacionados con colectivos estudiantiles y, según el documento, tendrían como propósito promover procesos de radicalización, coordinar acciones violentas contra la policía y la infraestructura estatal. Las instituciones mencionadas están ubicadas en Bogotá, Medellín, Bucaramanga, Cali, Popayán y Neiva. Entre ellas la Universidad Industrial de Santander, UIS, la Universidad Nacional, la Universidad de Antioquia. El informe también advierte sobre un supuesto interés de estos grupos en ampliar su presencia en otros centros educativos como de Tunja, Armenia, Manizales, Ibagué, Fusagasugá y Villavicencio. Las autoridades analizan además posibles planes para utilizar protestas sociales como mecanismo de presión y desestabilización en algunas ciudades.

0: Las 4:33 minutos, 4:33. ¡Rosario! Pausa comercial y seguimos con más de la música.
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0: Las 4:42 minutos, 4:42.
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0: A las 4:30 se registró un sismo de magnitud 4.1 en Chaparral, Tolima.

0: Bueno, han sido capturados 5 personas.
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0: E incautados 21 kilos de marihuana. La droga iba hacia la cárcel modelo de Bucaramanga. Más de 21 kilogramos de marihuana, además de base de coca, bazuco y cocaína, fueron incautados durante varios procedimientos realizados en Bucaramanga y Girona. Los operativos dejaron 5 personas capturadas, señaladas de estar relacionadas con actividades de tráfico y comercialización de estupefacientes. Uno de los principales resultados se registró en la terminal de transporte de Bucaramanga, donde fueron encontrados 15 kilogramos de marihuana, que eran transportados en una maleta. El hallazgo se produjo luego de que personal de seguridad privada advirtiera un fuerte olor a esa sustancia proveniente de uno de los compartimientos del equipaje. Durante la verificación, con apoyo de un canino detector de sustancias estupefacientes, fueron ubicados los 4 paquetes que contenían esa marihuana. Por este hecho fue capturado un hombre de 21 años, conocido con el alias de Chiri, quien quedó a disposición de la fiscalía para definir su situación judicial. Otro de los procedimientos se desarrolló en los barrios Portal de Los Ángeles y Getsemaní en Bucaramanga. Allí fue capturado un hombre conocido con el alias de Flaco, a quien le fueron encontrados 6.200 gramos de marihuana y 750 gramos de base de coca. Tres capturas en el Rincón de Girona. Otro procedimiento realizado en la parte alta del Rincón de Girona permitió la captura de 3 personas en el barrio Jorge Eliezer Fonseca. Se trata de 2 hombres y una mujer conocidos como los alias de Lagarto, Loquillo y Carolina.
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0: Incautaron 1.250 dosis de derivados de la cocaína, más conocida como bazuco, y 28 dosis de cocaína, además de un arma traumática tipo pistola con 3 cartuchos modificados. Operativos en Bucaramanga. En el día de hoy.
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0: Seguimos con música.
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0: Se acerca el fin de año.

0: Las 4:53 minutos, 4:53. Abelardo El Estrella Juris, padre y presidente de Colombia, fue sometido hoy lunes 21 de septiembre a una cirugía a corazón abierto en Bogotá, luego de presentar una afección cardíaca por la que venía recibiendo atención médica especializada. Antes de ingresar al procedimiento, el hombre de 73 años compartió un mensaje en sus redes sociales en el que pidió el acompañamiento de quienes lo siguen. Ruego a mis seguidores que oren por mí. El presidente Abelardo de la Espriella se trasladó hasta Bogotá para acompañar a su padre durante este momento familiar. Por ahora se espera un parte médico que permita conocer su evolución después de la intervención quirúrgica.
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0: Las 4:54 minutos, 4:54. Llegamos a la parte final de la programación en los 1360.
1: ¡Qué lindo!
0: Los invitamos para que sigan en sintonía. 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
1: ¡Rosario!
0: Por radiozapatoca.com. Los acompañamos en la gerencia el doctor Gilberto Acevedo Acevedo. En la dirección Yasmín Arévalo. Y quien les acompañó, Orlando Jiménez. Que tengan un resto de día espectacular.
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1: Las 5 y 18 minutos.
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2: Las 5:28 minutos.

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1: Las 5 y 41 minutos.
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1: Las 5 y 55 minutos.
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2: Las 6:05.

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1: Las 6:19.
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1: Las 6 y 30 minutos.
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2: las 6:40.

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1: Las 6 y 51 minutos.
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